0: Ironic, dette var Alanis Morissette, og hun så heldig å ha bursdag på den 1. juni-dagen.
1: Ah, muchas gracias también. Eso es horrible.